A voz de Shanice nestes últimos minutos, I Love Your Smile, antes Lovely Day por Amber Mark. À frente, a voz de Aretha Franklin, vamos escutar Think, mas entretanto, nesta tarde de sábado, Dinah Washington. Boa tarde.